Muy buenas noches, bendiciones, buenas noches, ¿cómo está esa gente bonita? Gracias por estar conectadito con nosotros, saludos, saludos. Dice un mensajito que dice, hola, hola, buenas tardes, regálame una alabanza, volar cantando, me reporto de... Vamos a incluir el tema musical, volar cantando. Ya puntualizamos exactamente las 6:07. 6:07, su amigo y hermano Joel Girón en controles y locución para llevarle la buena programación. La buenísima programación. Bendiciones, dice, de la ciudad de Rama. Saludos, Javier Castillo, bendiciones, gracias por estar conectado con nosotros. Bendiciones, bendiciones. De parte, dice, de Onelia Sevilla, saludos, Onelia Sevilla. Nos solicitaba el tema musical, volar cantando. Ok, lo vamos a agregar. Ya hoy es viernes, viernes 26, fin de semana, casi estamos en fin de semana ya. Imagínese usted. Hola, buenas noches, dice, a ver cómo dice este Ada, dice saludos. Hola, buenas noches, regáleme la alabanza, la pinturita, me reporto de Rosario Murra. Ahí vamos a agregarle el tema musical, ahí vamos a agregarle el tema musical para saludar a la hermana Ada. Gracias por conectarse con nosotros. Espero pues nos ayuden a compartir la transmisión de Radio Kairos 89.3 FM. Hola, Makaylin González, saludos, bendiciones.

Vamos a dejar el tema musical, vamos a dejar el tema musical. Prometí aceptar tu palabra de las hermanas Déboras. Seguido vamos a incluir el tema La Pinturita y después Volar Cantando. Ya puntualizamos exactamente las 6:09.

0: Ya puntualizamos las 6 de la tarde con 16 minutos. 6 con 16 minutos. Nos solicitaba un tema de Francisco Arante, Necesito de ti. No encontré ese tema musical con ese título.
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0: Nos pedía un tema musical de Katy Mazariego. Vamos a dejar el tema musical Volar Cantando de Katy Mazariego. Saludos y bendiciones para todos. Maylin González, saludos, bendiciones. Vamos a complacerle con el tema musical Volar Cantando de Katy Mazariego. Nos solicitaba un tema de Katy Mazariego y vamos a hacerlo sonar. Son un privilegio de llevarle la programación a usted que está conectadito con nosotros, pues denle compartir a la transmisión. 89.3 FM de Radio Kairos. Estamos ubicados acá en Google de Nueva Segovia.

Dice un mensajito, hermano, saludos desde acá de Fantasma. ¿Me puede probar una alabanza de Donald Castellano? El canto se llama Espíritu Santo. Tenemos otros temas de Donald Castellano, pero ese tema no lo tenemos acá. Saludos, Jackson. Ya, saludos, bendiciones. Buenas noches. Buenas noches para todos. Yo sé que algunos ya están descansando. Les saludamos. Ya están en el descanso, excepto los guardas de seguridad. Esos vienen empezando todavía. Hola, dice. Buenas tardes. Regáleme el himno El Puente. Se me va pasando este mensajito. Dice El Puente, dice desde el Carmen. Familia. No, ¿cómo es? Germán. Hola, buenas tardes. Dice, regáleme el himno El Puente con saludo a mi esposa Elena. Saludos, bendiciones. Vamos a seguirle programando ese tema. Yo creo que es de Bertino, El Puente. Saludos, dice, a todos los que escuchan la radio en las comunidades, bendiciones. Ingeniero Celedón, saludos. Está compartiendo ahí los saludos, el hermano. Saludos, dice, a la comunidad, hasta desde la comunidad La Morena. Lo estamos escuchando, Félix, soy Félix Celedón. Saludos, Félix, saludos, bendiciones. Dele compartir a la pantalla para que lleguemos a más seguidores, a más amigos. Para ser de bendición tanto para ustedes como para nosotros. Vamos a musicalizarles, vamos a dejarle el tema musical Volar Cantando. Seguido El Puente con Bertino. Saludos, dice, desde Reyes. Reyes, saludos desde Parcelas Fantasma. Yarek, soy Dervin Granado desde Bocay. Saludos, bendiciones. Saludos a la familia Herrera en el Carmen. Saludos, bendiciones. Es una bendición. Saludos, Josué Martínez. Saludos. Hola, buenas tardes. Lo estamos escuchando desde aquí de El Coco. Josué Martínez, saludos. Bendiciones. Gracias por estar en nuestra sintonía, por llevarnos hasta la intimidad de su hogar a través de la frecuencia 89.3 FM de Radio Cairo.

Saludos, bendiciones, Sosa, bendiciones. Sí, tenemos una parte de la música de castellano, no toda, pero sí hay música. Saluditos, bendiciones a todos, bendiciones a los que están conectaditos. Saludos, Omar, saludos, bendiciones. Buenas tardes. Escuchábamos el tema musical Volar Cantando y estamos pendientes con el tema musical El Puente de Bertino. Gracias por compartir la programación. Gracias por compartir nuestra transmisión. Les saludamos, un placer, un gusto saludarle a usted.

Bendiciones, saludos, saludos. Sí, hermano, hola, bendiciones, Levin Menezes. Hola, buenas, bueno, hermanos. Sí, nosotros somos de Huigulín, de Nueva Segovia. Estamos ubicados en Huigulín, Nueva Segovia. Transmitiendo de Radio Cairo 789.3 para aquellos que se vienen conectando. Ok, dice, nos ven en Costa Rica. Saludos, varón, bendiciones.

Nos solicita que el tema musical de Bondad de Dios. Vamos a programarle ese tema musical. Bondad de Dios. Saludos, hola, bendiciones, buenas noches. Regáleme la alabanza Bondad de Dios, escucho aquí de Río Coco. Saludos de Coichea, Costa Rica. Benita Pérez Carrero, bendiciones.

0: Estamos en 89.3 en la programación de Noches de Alabanza.
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0: señor. Saludos, Juancito Martínez, saludos. Creo que estás ubicado en La Dalia. Bendiciones. Bendiciones, dices de Malacatoya, dueño de todo. Okay.

0: Sí, ok. Saludos hasta Estelí, Juancito. Gracias, gracias por estar conectado con nosotros.
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0: Le saludamos, le bendecimos a usted que está conectado conmigo también acá en mi página de TikTok como Tony Girón. Saludos también, bendiciones. Les invito también a escuchar, a conectarse con nosotros en Cairo 7, 89.3 FM, Radio Cairo.
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0: Saludos, hablo de Tarso, bendiciones.

Saluditos para Regna García. Nos solicita el tema musical Altar sin lágrimas. Altar sin lágrimas. Bendiciones. Gracias por estar en nuestra sintonía. Gracias. Bendiciones. Vamos a incluir el tema musical Altar sin lágrimas. Otro que nos pedían era Dueño de Todo, de Eddie Lagos. Le voy a regalar el tema musical de Donald Castellano que se llama El Carpintero. Ese tema musical que me está pidiendo no...

0: Aló, buenas tardes.
1: Aló, buenas tardes.
0: Bendiciones. ¿Qué alabanza desea?
1: Sabor a miel.
0: Sabor a miel. ¿De parte de quién?
1: De Abigail.
0: ¿De dónde se nos reporta?
1: De Kitrix.
0: Kitrix, saludes, bendiciones.
1: Amén. El oyente.
0: Ok, gracias, bendiciones a usted. Tenga buenas tardes y buenas noches.

pastor. Ahí se me pasará un mensaje. Dice: salúdeme al pastor. Dios le bendiga y dice: regálame la alabanza, enamorado corazón de Abraham Rayo. Lo veo acá en Ventía. Ok, Ventía. Vamos a ver otro mensajito acá. Dice: salúdeme, dice, al pastor Carlito Mejía hasta la pastoral de la iglesia de la Ceibita. Atentamente, Bani Obando.

Vamos a leer un mensajito. Acá dice: hola hermano, quiero escuchar la alabanza como ladrón de Tomás Ocampo. Dice Lizeth, saludos, bendiciones. Dice: salúdeme, dice, a mi esposa Jerry Ramírez, atentamente Vani, lo escucho acá en Vanacito. Saludos a usted hermano, gracias, bendiciones. José Centero Gutiérrez dice: Dios le bendiga, regáleme la alabanza de Danilao Marino. Ahí le programamos la alabanza de Danilao Marino, el tema musical La Gran Tribulación. Dice: buenas tardes, complácame con la alabanza Hacemos Hoy. Atentamente, Génesis Yoasdi Torres. Saluditos y bendiciones a todos ustedes que están conectados con nosotros. Les saludamos de una manera muy especial, esperando tengan excelente tarde hoy.

Dice un tema musical, dice, debe un tema musical, regálame el tema musical. Mi mejor canción de Eddie Lago. Saludos para Herrera Darling. Saludos, bendiciones. Gracias por estar conectados. Les saludamos. Compartan, compartan la transmisión. Comparta, dele compartir. 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Ya puntualizamos exactamente las 6:41 minutos.

jornada. Vamos a leer mensajito, dice. Vamos a leer mensajito. Bendiciones, hermano. Dice, regáleme un canto de Dílago. Bueno, este ya lo leímos. Dice, bendiciones, hermano Montenegro Benavides. Saludos, dice. Bendiciones, hermano. Dice, Dios le bendiga. Regáleme la alabanza a los últimos tiempos de Isaías Rodríguez. Saludos, Montenegros. Sonia Armas dice, bendiciones, regáleme el himno Vuelo de un Águila. Brenda Trujillo dice, nos solicita el tema, regáleme la alabanza de la boda de Eliel Calderón. Bendiciones, Oreli, saludos, bendiciones. Saludos a usted que está conectadito con nosotros. Sería tan amable de compartir la transmisión de la programación de Radio Cairo 7 89.3 FM. Comparta con sus amigos. Dice mi canto, ¿cuál canto era? Yo creo que era Sabor a Miel, creo. Tengo un repertorio de música que, por favor, creo que a lo mejor quede debiendo. Ahí va a aparecer su tema musical, hermana Vilma. Vamos a ir saliendo con los temas musicales. Vamos a ir saliendo. Ah, sí, más allá del horizonte. Creo que ya está programado. Vamos a buscarlo. Vamos a ver. Yo creo que es este.

Dice, buenas noches, vamos a leer este mensajito. Este mensaje tengo rato de tenerlo, a estar desesperada. El hermano que nos mandó este mensajito dice, hola, buenas noches, dice, complácame con la alabanza Lágrimas en el Desierto. Soy Yasmina de aquí, de la China, fiel oyente a este programa. Qué bueno, estamos incluyéndole el tema musical, estamos saliendo con los temas musicales poco a poco.

0: Saluditos y bendiciones. Gracias a ustedes por estar conectaditos. Bendiciones. Saludos. Dice, Dios le bendiga a ese hermano desde acá de Fantasma. Saludos, me dice a María Cristina. Saludos, hermana. Bendiciones. Que Dios le bendiga, hermana Abigail.
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0: Sí. Me hace falta Jeremías Lemus, está pidiendo el hermano Gallardo Cruz.
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0: Estamos saliendo con unos temas musicales. Dice acá, dice, le bendiciones, hermano. Desde una comunidad de Ayapal le estoy escribiendo. Ok, saludos, bendiciones para Yosmari González. Hasta allá, hasta la comunidad de Ayapal.
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0: Saludos, dice, hasta Honduras. Honduras. Saludos, Marixa, desde Honduras se reporta para. Reportándose desde Honduras, saluditos.
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0: bendiciones. Excelente noche.
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0: Estamos en la programación de Noche de Alabanza. Bendiciones, dice, lo veo desde Jinotega. Saludos, bendiciones hasta Jinotega.
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0: Dice, regáleme la alabanza como una flor de Whitman desde acá de Aguas Frías. Saludos, bendiciones, Aureli Velázquez. Saludos y bendiciones, que la estén pasando súper bien en esta hermosa tarde. Después de una larga labor, pues ya unos se están descansando. Esa es una bendición.

0: Dice Maritza desde Honduras, dice para saludar, dice a mi tía Marcos Rodríguez, que Matilde Cerrato, saludos, bendiciones.
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0: Somos fiel oyente, dice, de la emisora. Gracias, muy amables, bendiciones.
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0: Ya puntualizamos exactamente las 6:53 minutos.
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0: Rufino Gutiérrez dice: buenas noches, mi hermano. Soy Rufino de Jinotega. Quiero el canto Lágrimas en el Desierto. Ahí está programado el tema musical porque lo solicitaron. Entonces, saludos.
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0: bendiciones, Rufinito. Gracias por estar en nuestra sintonía.
1: No.
0: De los 89.3 FM de Radio Cairo, saludándoles desde acá, desde Huigulip de Nueva Segovia.
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0: Antonio Ramírez, saludos, bendiciones. Saludos, Elvin Alberto, saludos a todos los que están conectaditos. Es una bendición saludarles.

Dice un mensajito acá, dice, mensajito, hermano, dice, regálame el canto, la receta de Wilma Camposeco. Saludos, hermana Becklin, saludos, bendiciones. Vamos a programar el tema musical. Saludito, es una bendición poderles llevar la buena programación a usted.

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gracias. Gracias porque tu amor me ha hecho la persona que soy, una persona feliz. Manny Montes.

si olvidamos las heridas del que fue crucificado en la cruz, es imposible hablar de amor.

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La próxima canción que vamos a entonar es una declaración poderosa. Y quisiera invitar a los chicos de Bethel y también a nuestro querido Julio Melgar que venga y la dirija. Y quiero que sepan un dato si no se habían dado cuenta. El pastor Julio está atravesando por un proceso de salud bastante fuerte. Que gente muy, muy fuerte y poderosa en la fe le cuesta sobrevivir y él está ahora mismo batallando contra el cáncer, una especie de cáncer que es muy mortal. Los médicos cuando lo diagnosticaron le daban meses de vida, pero eso hace mucho tiempo y el Señor todavía lo tiene de pie. Está justo en medio de su tratamiento, pero cada vez que toma un tratamiento, el Señor fortalece su cuerpo de una manera tan sobrenatural y tan hermosa que hoy lo ven que está aquí de pie y tiene fuerza solo por la gracia de Dios. Y si estás en tu proceso, si estás en tu proceso, ahí hay un modelo a seguir de cómo mantener la fe y la valentía ante los procesos que la vida nos da. Esperamos y declaramos sanidad sobre la vida de Julio. Pero en el mientras, confiamos las promesas de Dios y le seguiremos adorando y declararemos juntos que no somos esclavos del temor, que no somos esclavos del diagnóstico, que no somos esclavos de la corriente de este mundo, que somos hijos del Dios Altísimo que llama las cosas que no son como si fueran, y nuestra fe será inquebrantable por cuanto Él ya venció por nosotros. Así que Julio, acércate. No sé si Cali anda por ahí. Vamos a hacer esa declaración sobre nosotros, sobre nuestras vidas y sobre toda Argentina. Amén. No somos esclavos del temor. Somos hijos de Dios.

de sanidad en ese lugar. Hay todo un ambiente de libertad en ese lugar. Levante tu voz, levante tu voz, levante.

extienda sus manos hacia acá. Señor Jesús, te damos gracias por la vida de Julio Mercado. Te damos gloria porque tú lo has levantado, Señor, como un ejemplo. Un ejemplo de lo que es ser un modelo de un estandarte de adoración en esta generación. Espíritu de Dios, sabemos que tuyos son los tiempos y las sazones. Los motivos y las razones también son tuyas, Señor. Señor, y ahora mismo hablamos una palabra de sanidad. Reclamamos tu promesa de salud, Señor. Reclamamos que por tu llaga hemos sido sanados, Señor, y nos apoderamos de esa promesa y la impartimos sobre Julio ahora en este momento. Señor, no tomaremos un no por respuesta para su sanidad, sino que proclamamos y abrimos el sí y el amén del cielo sobre su vida, sobre su cuerpo, sobre su mente, sobre su espíritu en el nombre de Jesús. Y Él servirá de ejemplo ante la ciencia de lo que puede hacer un Dios. Cuando la ciencia dice basta, Dios dice yo comienzo. En el nombre poderoso de Jesús. Y profetizo sobre ti, Julio, que este será el final de una temporada, pero no el final de la más grande temporada. La más grande temporada está por comenzar. El tiempo del invierno, dice el Señor, está pronto a terminar. Comenzarán a germinar nuevas semillas, de los cuales brotarán nuevos árboles, de los cuales derramaré nuevo fruto sobre tu vida, dice el Señor. Fruto para tu casa, pero también nuevo fruto de adoración y de revelación a las naciones. Por cuanto has sido fiel y no has dudado aún en la peor de las situaciones, te levanto, dice el Señor, como un portador de fruto abundante para las naciones y un estandarte fuerte que pondré el peso de avivamiento de este tiempo en el nombre que es sobre todo nombre, el gran yo soy, dice el Señor. Te bendigo, hermano, en el nombre de Dios.

está? ¿Cuántos quieren ir al lugar secreto donde Dios está?

Aleluya. Gloria a Jesús. Esa es mi necesidad. Y esa también tiene que ser tu necesidad. Anunciar que Cristo viene ya.

7. Tener un hijo es una gran bendición que muchos quisieran tener, pero no todos pueden. Tú que fuiste parte de esa gran bendición, aprovecha el tiempo e instrúyelo en el camino correcto, tomando como ejemplo al mejor padre del mundo.

Jesús es el camino, la verdad y la vida. Y nadie llega al Padre si no es por medio de Él. Porque no hay nada que puedas hacer para llenar ese espacio que solamente le pertenece a Jesús.

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El conguero, señor, también te quiere lavar.

llamado de parte de DC Recto a toda aquella persona que todavía creen en lo bueno, los santos.

Yo soy el alfa y la omega, el principio y el fin. Al que tenga sed, le daré gratis de la fuente del agua de la vida. Al que venciere, heredará todas estas cosas, y yo seré su Dios, y él será mi hijo.

Lo único que tengo es tu carta de amor, donde tú me dices que nunca me dejarás. Gracias, Señor.